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3: La oposición ha expresado defensa de la democracia ante la presión para la renuncia del presidente Rodrigo Paz.
4: Nosotros desde la Alianza Libre no defendemos al presidente, defendemos el orden constitucional, la democracia, y la democracia te dice que se gobierna con mayorías y minorías, y que Bolivia ya decidió a través de unas elecciones generales. Si bien vemos obviamente un gobierno improvisado, un gobierno que no tiene un plan de gobierno.
5: La diputada de Alianza Libre, Elena Pachacute, en contacto con Radio Éxito, mencionó que la oposición defiende la democracia y planteó un revocatorio para el presidente Rodrigo Paz en el marco de las acciones constitucionales.
4: Porque la realidad en estos momentos es otra, y no como a él se lo están haciendo ver, o minimizar estos conflictos. Estos conflictos realmente están yendo ya, se han desbordado prácticamente. Y como tú lo dices, no hay un pliego, quieren la renuncia, quieren el acortamiento de mandato. Yo creo que hay que ser respetuosos de la Constitución, y si no les gusta el gobierno del señor Paz, del señor Lara, pues vayamos al revocatorio.
5: Pide al gobierno plantear propuestas concretas para solucionar el conflicto en el país y exhortó a los sectores movilizados a acudir al diálogo.
4: La agonía de la población paseña, alteña, ya tiene fecha de vencimiento. Entre hoy, mañana y a pocos días, el gobierno tiene que hacer un giro de 180 grados. Es decir, este es mi gabinete, estas son las nuevas propuestas, y obviamente el sector radical, estos grupos, tienen que sentarse a dialogar. Y si no, que lo digan de frente, que no van a dialogar y que quieren un golpe de Estado.
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1: Seguimos informando en la Red de Noticias Éxito Bolivia, edición domingo, lo más importante de la semana.
3: El activista Guido Calcina ha presentado a diputados una solicitud de referéndum como mecanismo de solución en medio del conflicto que atraviesa el país.
7: Estamos planteando desde el régimen jurídico, técnico, legal, que exista una convocatoria a un referéndum, y en esos tres meses, si el presidente también tiene el derecho de hacer campaña, que lo haga para quedarse, en el caso de ganar, se ratifica su mandato, y en caso de que gane la opción de no, entonces serán los nuevos actores políticos.
5: El activista y abogado Guido Calcina presentó este lunes ante la Cámara de Diputados una solicitud de referéndum para que la población defina el cese de funciones del presidente y del legislativo como un mecanismo de solución a la coyuntura que atraviesa el país.
7: Comisión, que es de Comisión de Constitucionalidad, Legalidad y del Régimen Electoral, para que en el plazo de 90 días se convoque a elecciones. Bajo la siguiente pregunta: ¿está usted de acuerdo que el presidente del Estado plurinacional, vicepresidente del Estado y los asambleístas diputados y senadores cesen sus funciones?
5: Detalló que el resultado positivo podría derivar a una nueva convocatoria a elecciones.
7: Y de ser así, que el próximo que vaya a asumir el mandato sea el presidente del órgano electoral, y que el presidente, cual lo ha hecho el señor Rodríguez Belcé, convoque a nuevas elecciones en el periodo de 3 meses, para que estas organizaciones, si están tan descontentas con el gobierno, no se puede pedir una renuncia generando violencia, si no hay un régimen constitucional en nuestro país.
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3: El presidente Rodrigo Paz confía y tiene la esperanza en lograr una solución de manera pacífica en los próximos días ante el escenario conflictivo que todavía tienen varias regiones con puntos de bloqueo en territorio nacional.
0: Estoy seguro que en los siguientes días cortos, el sufrimiento, sobre todo del departamento paceño, ojalá Dios mediante se acabe. Pero tiene que ser sobre acuerdos grandes, tiene que ser sobre reconciliación, sobre cómo vamos a trabajar todos los bolivianos.
5: El presidente de Estado, Rodrigo Paz, expresó su confianza para lograr una solución pacífica en los próximos días y superar el escenario de conflicto en el departamento de La Paz, que se ve mayormente afectado por los bloqueos.
0: La Paz está buscando su construcción regional, porque durante muchos años no fue atendida. Resulta que es el sexto o séptimo departamento con asfalto de Bolivia, el departamento de La Paz. Entonces, cuando yo escucho el reclamo justo de alguien, entiendo, pero cuando, claro, si hay algunos que se mezclan y quieren hacer política de eso para hacer daño, ahí hay que separar las aguas.
5: El primer mandatario afirmó que atiende las demandas reivindicativas de los sectores movilizados.
0: Con los que están queriendo reclamar de forma correcta y honrada, siempre estará el espacio para pacificar Bolivia y generar esta reconciliación. Mi vocación democrática es reconciliar, y eso establece tener paciencia en ciertos aspectos que a veces no todos entendemos. Y creo que esto va a dar frutos.
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10: Seguimos informando en la red de noticias Éxito Bolivia, edición domingo, lo más importante de la semana.
11: Tuto Quiroga cuestiona duramente al gobierno de Rodrigo Paz a 32 días del bloqueo que pide la renuncia del presidente.
12: Pensábamos que era porque tenía lista la logística, la decisión y los efectivos para hacerla realidad. Pero parece que no lo sé. Pregunta para trasladar a los gobernantes, si es que los encuentran para que den la cara en televisión, porque varios brillan por su ausencia en medio de esta crisis profunda.
13: El líder de Alianza Libre, Jorge Tuto Quiroga, cuestionó la gestión del presidente Rodrigo Paz. Reclama el mal manejo del conflicto social que estaría viviendo el Departamento de La Paz.
12: Varias propuestas que están sobre la mesa, nosotros vamos a guiarnos siempre por principios. Yo soy una persona coherente con los principios. Todo bajo el Estado de Derecho. Nada sometidos al estado de capricho. Todo bajo el estado de derecho, nada sometidos al estado de capricho. Todo en el marco de la democracia constitucional, nada en contra de la democracia constitucional. Así es la forma que la vamos a llevar. Y en una crisis como esta, todo en el Parlamento, nada en las calles. Así es que los países salen.
13: Quiroga afirmó que nada tiene que ir en contra de la democracia y el gobierno tiene que empezar a gobernar.
12: Respetando el Estado de Derecho, adhiriéndonos a la democracia constitucional y en el Congreso, que es la vía institucional con la que se debe llevar esto. Cualquier iniciativa que surja, sé que hay desesperación, que vaya en contra de la democracia, en contra del orden constitucional, o que quiera dilucidarse en las calles con violencia, va a ser repudiada, no importa cuán profunda sea la crisis.
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10: Seguimos informando en la Red de Noticias Éxito Bolivia, edición domingo, lo más importante de la semana.
11: Diálogo logró levantar bloqueos en Guarayos y Berlín. Dirigentes de San Julián no asistieron. El ministro de Desarrollo Productivo, Oscar Mario Justiniano, informó que entre reuniones con alcaldes, dirigentes de la FEJUVE, comités de caminos y representantes de los núcleos Berlín y Guarayos, se alcanzaron acuerdos que permitieron el levantamiento de varios puntos de bloqueo en un cuanto intermedio que se dio por lo menos hasta las 8 de la mañana de esta jornada. La autoridad señaló que existe el compromiso de actualizar en los próximos 15 días los estudios y costos para proyectos carreteros demandados por estas comunidades, informó el ministro Justiniano.
14: Sí, hemos estado esta noche con 3 reuniones, primero que nada con alcaldes, pero también con distintos grupos, los cuales FEJUVE y otros más, y también el Comité de Camino de San Julián. Con ello se ha llegado, en conjunto con el gobernador y la vicegobernadora, a tener el compromiso sobre lo real, de que de aquí a 15 días se va a tener actualizado todos los costos para lo que es la carretera hacia los núcleos, y por supuesto de que también ese compromiso va más allá, porque en conjunto con el gobierno central se va a tener esto que es una demanda histórica, pero que va a ser una realidad. Pero adicionalmente a eso también tuvimos con el núcleo Berlín, un núcleo que estaba movilizado, que esta noche, en base a los compromisos, decidió levantar las medidas de presión, levantar los bloqueos, permanentemente dentro de lo que es esa necesidad de diálogo. Y nuevamente lo repito, demandas que durante muchísimos años no han sido atendidas y que permanentemente se han basado solamente en mentiras, las cuales le decían. También tuvimos con Guarayo, que también estaba en puntos de bloqueo, y también en base al diálogo está la determinación de levantar los puntos de bloqueo para que tengamos nosotros el abastecimiento de nuestra familia en La Paz, en El Alto, de alimentos, gas, también de combustible y de todo lo necesario. Lo que no asistió, en este caso de acá, para ser muy concreto, es el norte, o sea, es la norte. La norte es la que no asistió.
15: Ahora, ¿ellos mantienen su medida en el ingreso?
14: Seguramente, pero yo lo que le aseguro también es de que en base a los acuerdos que se han hecho en este momento y con también todos los que hemos llegado al levantamiento de los bloqueos, seguramente su posición va a cambiar, porque de aquí en adelante ya se trata del bienestar de millones de familias en Bolivia y no solamente de algunos temas los cuales ya son resueltos, porque en todos los pliegos eran básicamente casi lo mismo y principalmente la demanda más importante era la carretera, la cual ya está el compromiso.
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16: El ministro de Hidrocarburos ha informado que llegaron 30 millones de litros de combustible a Santa Cruz, pero los bloqueos impiden su paso al departamento de La Paz.
17: Estamos bloqueados ustedes, nosotros y la ciudad de La Paz y el Alto, y es por eso que no llega con normalidad, porque si llegaría con normalidad, nosotros tenemos, acaban de llegar, o están en proceso de llegar más de 30 millones de litros a Santa Cruz, que podríamos distribuirlos fácilmente, pero desafortunadamente por estos bloqueos no está llegando el combustible.
18: El ministro de Hidrocarburos, Marcelo Blanco, informó que llega a Santa Cruz más de 30 millones de litros de combustible para garantizar el abastecimiento. Sin embargo, indicó que los bloqueos impiden el paso de cisternas al departamento de La Paz.
17: Estamos trabajando, está llegando, pero no está llegando como debería llegar. O sea, que está llegando, acaba de llegar gasolina, pero el tema es que no podemos traer en las cantidades que quisiéramos traer, porque el diésel que traemos en desaguadero está plantado, la gasolina que tenemos en Arica está plantada y nos bloquean algunos lugares.
18: Informó que la ciudad de La Paz y El Alto son los más afectados por la falta de combustibles. Pese a ello, mencionó que se realizan las acciones como el corredor humanitario para la distribución de los carburantes.
17: Pero como lo ha indicado el ministro Agustiniano, hemos abierto un corredor que nos va a permitir no solamente traer combustibles, sino también traer alimentos para toda la población de del Alto y de La Paz. Los únicos lugares que se ven seriamente afectados son La Paz y El Alto.
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16: Choferes de La Paz molestos, el plazo que le dieron al gobierno vence hoy. Si no solucionan sus demandas, advierten incluso con pedir la renuncia del presidente Rodrigo Paz.
20: Si no le da solución en estas 24 horas al gobierno de darle esta solución a estos problemas que estamos pasando, nosotros nos vamos a unir al pueblo también exigiendo la renuncia del presidente por su incapacidad.
21: ¡Eso queremos!
18: El ejecutivo de la Federación de Choferes Chuquiago Marca de La Paz, Santos Escalante, informó que su sector dio un plazo de 24 horas para que el gobierno atienda sus demandas. Caso contrario, advirtió con sumarse al pedido de la renuncia del presidente Rodrigo Paz.
20: Y hemos tomado una decisión de no asistir a ninguna convocatoria de reunión por parte del gobierno. El por qué me dirán ustedes. Hemos asistido tres veces, ha habido tres veces el compromiso firmado bajo actas por parte del gobierno, a la cual ha hecho incumplimiento a estos acuerdos. Es por eso que hoy las bases deciden no asistir a esta reunión.
18: Condicionó a las autoridades para asistir a la convocatoria al diálogo. Exige dar cumplimiento a los compromisos firmados.
20: Es que se dé el cumplimiento a los acuerdos que hemos tenido y le damos 24 horas para que de una vez dé cumplimiento. Primero, por lo menos nos demuestre que esté en un 70-80% avanzado el tema de los resarcimientos. Segundo, queremos un decreto al periodo de gracia de 6 meses. Por la afectación que está teniendo el departamento de La Paz.
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16: Microempresarios anuncian que van a presentar una demanda contra la Central Obrera Boliviana.
0: Vamos a pedir desasamiento porque ¿cómo vamos a nosotros a aplicar?
13: Edwin Fernández, presidente de la Confederación Nacional de la Micro y Pequeña Empresa de Bolivia, anunció que su sector presentará una demanda penal contra la dirigencia de la Central Obrera Boliviana y los Tupac Katari para exigir un resarcimiento económico. Aclaró que la COP solo busca beneficios personales al rechazar el diálogo.
0: Estamos llamando a todos los señores que son independientes, cuentapropistas, sector turismo, hoteleros, sectores microempresariales, a de una vez de juntarnos. También vamos a convocar a los empresarios privados, a la grande empresa, porque los daños son millonarios. 640 millones se ha provocado al daño de la micro y pequeña empresa. Tenemos entendido también que a los industriales el daño es mucho mayor.
13: Fernández dijo que de continuar con los bloqueos se puede registrar una hiperinflación y que al momento las pérdidas de su sector superan los 640 millones de bolivianos.
0: Es de lamentar, señores periodistas y pueblo, que la COP no quiera participar del diálogo. Pese a que el gobierno ha hecho esfuerzo de levantar incluso el tema de la presión de su máximo dirigente.
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10: Continuamos con el desarrollo informativo en fin de semana, edición domingo.
16: Gremiales responsabilizan a la COP por hechos que puedan suceder tras negarse a asistir al diálogo.
21: Lo que decimos bien claro, que si pasa algo con el pueblo boliviano y directamente serán los chapareños delincuentes que están bloqueando a la cabeza de la COP y a la cabeza de Tupac Katari.
13: Luego que la Central Obrera Boliviana determinó no asistir al diálogo, el secretario ejecutivo de la Federación de Gremiales de El Alto, Toño Siñani, responsabilizó a la COP, Tupac Katari y los chapareños por lo que pueda suceder en el Departamento de La Paz.
21: Ya hay denuncias que están sacando de 500, 700, obligando a bloquear. De esa manera le decimos, serás responsable directamente a aquellos de la Central Obrera Boliviana que no quieren ir al diálogo. Ahora, lo que hemos visto, todo es político, ya no es ninguno reivindicativo, pero cualquier cosa, si bien estado de excepción y demás, será culpa de la Central Obrera Boliviana porque han pedido su base, que lo liberen a Argollo, que no tenga presión, pero nosotros ahora vamos a insistir que de una vez pueda estar tras las rejas varios dirigentes a la cabeza de Argollo porque tenemos que pedir resarcimiento de daños.
13: Lamentó que el ex dirigente Jaime Solares esté instigando las movilizaciones a pesar de que ya no tiene ningún cargo. Aseguró que su sector presenta una gran pérdida económica.
21: Los gremiales ya tenemos una pérdida más de 100 millones de bolivianos donde realmente nos afecta. ¿Quién nos va a devolver sino el dinero? ¿Quién va a devolver lo que han destrozado las pasarelas, los asfaltos, el teleférico?
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16: Ley de alivio tributario va a beneficiar a más de 230 mil familias bolivianas y va a permitir liberar más de 1 millón de cuentas.
22: La ley de alivio tributario tiene 5 puntos fundamentales. La condonación, evidentemente, es una de las principales. Todas las deudas tributarias hasta el 31 de diciembre del 2017 de menos de 10 millones de bolivianos van a ser condonadas. Esto implica multas, intereses, mantenimiento de valor y sobre todo las medidas coactivas van a desaparecer.
19: El ministro de Economía, José Gabriel Espinosa, informó que mediante la ley de alivio tributario se busca regularizar deudas fiscales y simplificar el pago de impuestos para que diferentes personas puedan ponerse al día con sus obligaciones tributarias.
22: Todas las deudas tributarias desde el 1 de enero del 2018, exceptuando la del 2020, que también va a ser condonada, hasta el 2025, van a poder ser pagadas eliminando las multas, eliminando los intereses y si se pagan al contado, eliminando el 50% del mantenimiento de valor, para que evidentemente aquellos contribuyentes que necesitan ayuda en este momento tan crítico de nuestra economía, pues puedan disponer de esos recursos.
19: Entretanto, el primer mandatario del país, Rodrigo Paz, resaltó la normativa e informó que más de 1 millón de cuentas podrán ser liberadas.
23: Como decía, son cerca de 1 millón de cuentas. ¿Saben lo que es eso? 1 millón de cuentas que se van a liberar para poder tener otro tipo de actividad. Más de 1 millón de cuentas, más de 230 mil familias en toda Bolivia que se van a liberar, que van a tener la oportunidad, son la inmensa mayoría pequeños contribuyentes.
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10: Continuamos con el desarrollo informativo en fin de semana, edición domingo.
11: Campesinos de Chuquisaca deciden masificar los puntos de bloqueo. Hoy llegan a la capital 3 ministros que buscarán darle solución a las demandas de ese departamento. Renan, contigo, buen día.
1: Buenos días. Un ampliado de emergencia de la Federación de Campesinos de Chuquisaca, realizado en Tarabuco, determinó masificar los bloqueos en el departamento y asistir a la marcha nacional que partirá de Caracollo el 3 de junio. Así lo informó el dirigente Julián Romero.
2: Se determina participar a la gran marcha multitudinaria convocado por los ejecutivos departamentales de los 6 departamentos desde el 3 de junio, que se concentrará en Caracollo. De Caracollo irá una caravana hasta Achica Arriba. Artículo segundo, se debe masificar el tema de los bloqueos en el departamento de Chuquisaca hasta conseguir la renuncia del presidente Rodrigo Paz Pereira. Tercero, mantener la unidad. Desde acá, compañeros, hermanos bolivianos de diferentes departamentos, organizaciones, entes matrices del país, convocar a esa unidad. La lucha es conjunta para defender nuestros derechos constitucionales.
1: El secretario general de la Gobernación, Johnny Cervantes, dio a conocer que hoy llegan a la capital el ministro de Obras Públicas, la ministra de Salud y Deportes, el ministro de Economía y otros responsables de instituciones que sostendrán un encuentro con el Consejo Chuquisaqueño, donde buscarán soluciones a las demandas del departamento.
3: Esto con el propósito de atender las necesidades de nuestro departamento de Chuquisaca y a la vez hacemos la invitación a todo el Consejo Chuquisaqueño, a todas nuestras organizaciones vivas a nivel departamental, como también la AGANDECH, para que puedan estar presentes y puedan hacer conocer las necesidades de sus sectores. Para eso estamos organizando 3 mesas de trabajo donde cada organización debe acreditar un representante para que pueda hacer conocer sus proyectos en específico de cada sector. Estas mesas de trabajo se van a realizar el día de mañana a las 11 de la mañana en el Centro Internacional de Convenciones. Para eso hacemos la cordial invitación para que sean parte de todas las soluciones.
1: Para Red de Noticias Éxito, desde Sucre, Renan Martínez.
11: Analista político asegura que el presidente no está preparado para gobernar el país, tampoco los ministros.
7: El gran problema es que el presidente Paz no está preparado para ser presidente. Ese es el enorme problema, no está preparado. Estoy mirando, pero en Bolivia, en nuestra historia, hemos tenido gobernantes muy poco preparados. Es cierto, pero en estos tiempos es muy complejo. La política hoy te lleva a vientos muy cambiantes. Mira lo que ha pasado ayer en la presidencial de Colombia. Nadie esperaba ese resultado.
19: El analista político Andrés Delgadillo, en contacto con Radio Éxito, observó dificultades por parte del presidente Rodrigo Paz tras asumir el mandato y no solucionar el conflicto que se registra en el país.
7: De verdad, el gobierno, sus asesores, su dinero, la familia presidencial, que tiene una incidencia política también, y todo el entorno de ministros y otros, y el ejército de funcionarios que han ido montando, de verdad se creen que este es un buen gobierno. Ese es el tema de fondo. Por eso les cuesta comprender la dinámica de la movilización.
19: Cuestionó al primer mandatario por las declaraciones contra las organizaciones movilizadas y sugirió reconocer los errores.
7: Cuando tú descalificas tanto a quien es un actor importante para sentarte a negociar, es muy complejo. Pero repito, ayuda mucho si el presidente en este momento hace un mensaje y dice, ¿saben qué? Me disculpo, pueblo de Bolivia. 6 meses malísimos, así. Peor no lo pude haber hecho. Primera acción para mejorar, cambio del 100% de ministros. Se van el primo, el amigo, todos se van. Y también que su hermano deje de tener sus tentáculos, ¿no? Porque se habla muy poco del rol político del hermano del presidente.
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6: Se ha conocido en las últimas horas los resultados del cabildo de la pasada jornada. Cabildo de la FEJUVE en la ciudad del Alto ha decidido mantener las movilizaciones exigiendo la renuncia del presidente Rodrigo Paz.
7: Las conclusiones del cabildo de la FEJUVE, que se llevó en la urbe alteña, exigen la renuncia inmediata del presidente Rodrigo Paz. Además, piden la liberación de todos los detenidos. Así lo afirmó René Maldonado de las juntas vecinales.
8: Exigir la inmediata liberación de las personas detenidas en el marco de los conflictos sociales garantizado.
7: Durante el cabildo también se realizó la conformación de un pacto de unidad con todos los sectores movilizados con el fin de fortalecer las medidas de presión.
8: Artículo 4. Declarar estado de emergencia movilizado por permanente, reservándose el derecho de asumir nuevas medidas de presión democrática determinadas por las bases en caso de incumplimiento de las demandas expresadas en presente resolución.
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6: El canciller está pidiendo madurez política para poder negociar e insiste en la convocatoria al diálogo de los sectores movilizados.
9: Si estos sectores no quieren dialogar, no me importa qué tipo de convocatoria se haga, porque cuando no se quiere dialogar simplemente no se va a lograr este punto de encuentro. Ahí lo que hay que hacer es apelar a la madurez política de los sectores para que estén dispuestos a dialogar. Si no tienen nada que esconder, si no tienen nada que no sea posible transparentar, ¿por qué no se quiere dialogar?
10: El canciller de Estado, Fernando Aramayo, pide a los sectores movilizados agotar las instancias del diálogo con el gobierno para buscar una solución al conflicto que se registra en el país.
9: La verdad es que la imagen está bastante deteriorada en sentido de ver una acción de parte de algunos grupos, porque no son todos. Hay que resaltar que se han sostenido diálogos y negociaciones con muchos grupos que han permitido canalizar un conjunto de acuerdos, pero la intransigencia de algunos grupos que mantienen en el imaginario nacional e internacional.
10: Afirmó que a nivel internacional la imagen de Bolivia se encuentra deteriorada por los bloqueos de carreteras que provocó la desconfianza para inversiones en el territorio nacional.
9: Esta perspectiva de bloqueo, de intransigencia, de violencia, naturalmente que ha generado mucha desconfianza en la seguridad que brinda el país para inversores extranjeros. En contramano, mucha preocupación de diferentes países y organismos multilaterales sobre el decidido y permanente llamado y convocatoria al diálogo de parte del gobierno.
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6: Diputado Pacheco anuncia petición de informe para ejecutar una denuncia contra autoridades por compra de gases lacrimógenos.
11: Vemos de que el señor presidente una vez más está cometiendo delito y nosotros en mi calidad de diputado, obviamente, yo estoy pidiendo una petición de informe para luego accionar penalmente en contra de las autoridades que están haciendo esta compra irregular y que es en vano, porque lamentablemente aquí se tiene que solucionar las cosas con diálogo. con mesa de trabajos.
10: El diputado de Alianza Popular, Rolando Pacheco, en contacto con Radio Éxito, anunció una petición de informe para formalizar una denuncia contra el gobierno por la presunta compra de gases lacrimógenos en medio de las protestas en el país.
11: Una vez más, señor presidente, mediante su ministro, está no solamente cometiendo delitos, sino errores coyunturales, los cuales el pueblo lo va a juzgar, y solamente está buscando que el pueblo boliviano, el pueblo vecino, se enoje más, cuando hay prioridades, como usted lo dice.
10: Exigió a las autoridades instalar mesas de diálogo y evitar medidas contra la población,
11: dando soluciones a la demanda, no así con bala, con gases lacrimógenos. Ese no es el camino. Lamentablemente el presidente está siendo asesorado mal por personas extranjeras, los cuales no le importa a Bolivia y solamente le está importando hacer plata, hacer corrupción en base a las compras, licitaciones. Estamos seguros que en esta compra hay sobreprecio, hay compra irregular.
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6: Cívicos de Santa Cruz afirman que el gobierno tiene poco tiempo para asumir acciones y evitar desorden en la población.
12: Entonces el gobierno tiene poco tiempo, tiene que tomar una decisión, porque si no ya la ciudadanía va a decir, miren, yo respeto la constitución, la democracia, todo, pero usted, señor gobierno, no está tomando decisiones para hacer lo mínimo al cual usted fue puesto en el cargo, que es defender, proteger, administrar y gobernar. Esas son las cuatro cosas mínimas que debe hacer un gobernante cuando entra a función de gobierno: proteger a la gente.
10: El vicepresidente del Comité Cívico Pro Santa Cruz, Agustín Zambrana, en contacto con Radio Éxito, pide al gobierno asumir medidas en relación a la coyuntura política y social ante las afectaciones a la población boliviana.
12: En ese momento se está rompiendo el contrato social del ciudadano hacia el Estado y el Estado hacia el ciudadano, porque no se está cumpliendo con la responsabilidad que tiene dentro de este contrato social de ser el que comanda el país. Por eso le queda poco tiempo al presidente para tomar una decisión. Yo estimo y veo que esta semana que está arrancando y ya finalizando por el tema de los feriados, él le queda para poder decir.
10: Alertó que en los próximos días la población podría asumir medidas en contra de los bloqueos de manera individual.
12: Van a haber seguramente algunos grupos que van a salir solo a desbloquear, van a haber otros que van a exigir a las policías de esos municipios, de esos departamentos, a salir a bloquear, van a haber otros que van a empezar a exigir la renuncia del presidente, siendo que respetan el orden constitucional, que no tienen nada que ver con los bloqueadores. Va a haber otros, violencia por todos lados, va a iniciar un proceso de descomposición social.
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6: La Cámara Agropecuaria reporta disminución de productos en Santa Cruz, pero en el occidente existe un incremento, una subida, debido a la cantidad de bloqueos.
13: Nosotros lo que hacemos en Santa Cruz es producir. Como tenemos una sobreproducción, los precios han bajado en Santa Cruz. Y eso tiene que ser traspasado a todo lo que es el Alto y La Paz. Seguramente le van a poner el costo del transporte, del avión, le van a poner el costo del transporte por tierra, cuánto se malogra hasta llegar allá.
10: El presidente de la Cámara Agropecuaria del Oriente, Klaus Frerking, informó que los precios de los productos en Santa Cruz disminuyeron debido a la sobreoferta generada por los bloqueos que impiden el traslado a otros departamentos.
13: Pero bueno, aquí están está el volumen de producción y está el precio de lo que producimos. Sabemos lo que está pasando en Cochabamba, que no tiene granos para sus animales, y seguramente La Paz, Oruro y Potosí también, pero nosotros seguimos apostando por producir por el bien de todos los bolivianos.
10: Descartó que los productores incrementen los precios en los alimentos y pide al gobierno utilizar las herramientas para garantizar el abastecimiento.
13: Desde La Paz, desde Oruro, que los productores cruceños son los que estamos vendiendo el producto caro. Yo los invito a ustedes, a la prensa, vamos al mercado Abasto, vamos al mercado Mutualista, vamos al mercado Los Pozos y veamos los precios de las proteínas animales, que somos las que producimos. ¿Cuánto cuesta el arroz? ¿Cuánto cuesta el aceite? ¿Cuánto cuesta el kilo de carne, de pollo? Aquí están al público.
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6: Choferes anuncian medida de presión con paro movilizado desde el lunes. Se suman al pedido exigiendo la renuncia del presidente Rodrigo Paz. El secretario ejecutivo de la Federación de Choferes, Primero de Mayo, Edson Valdés, ha informado que el resultado del ampliado del sector resolvió exigir la renuncia del presidente Rodrigo Paz y declara un paro movilizado desde el día lunes.
14: Gracias, buenas tardes. Ante el incumplimiento del gobierno a todos los acuerdos que ha tenido la Federación del Departamento de La Paz, más sus 8 federaciones, hoy día el ampliado de forma contundente, en el 100%, ha pedido la renuncia del presidente y a partir del día lunes, constantes movilizaciones todos los días. Es un paro movilizado de todos los compañeros porque han estado los secretarios generales que han bajado a sus bases. Por eso es que se ha tomado esta determinación. Además, que el gobierno hasta el día de hoy no hace nada por darnos combustible. El tema de la canasta familiar se ha incrementado en un 300-400%. Por lo tanto, ha sido contundente el ampliado pidiendo la renuncia del presidente.
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6: Se ha conocido en las últimas horas que renunciaron ministros de Estado. Han decidido dejar el cargo el ministro de Defensa y la ministra de Educación, Raúl Marcelo Salinas. Se habla en una primera instancia que fue destituido del cargo de ministro de Defensa. También se informó que él habría presentado su renuncia. También ha renunciado la ministra de Educación, Beatriz García, en medio de los conflictos que atraviesa el país. La información fue confirmada por los equipos de comunicación de ambas carteras de Estado. Ambos asumieron funciones el pasado 9 de noviembre, cuando el presidente Rodrigo Paz los posesionó con el compromiso de trabajar 24/7 junto al resto del gabinete ministerial. Las renuncias se producen en medio de los conflictos y bloqueos que exigen la dimisión del primer mandatario, que ya se han prolongado por más de un mes. Estamos en el día 34 del paro y bloqueo de caminos. Durante las protestas del magisterio, García acordó la creación de un bono destinado al personal docente administrativo del magisterio fiscal. El beneficio establece un monto inicial de 2.400 bolivianos para la gestión 2026 y deberá actualizarse anualmente de acuerdo con la variación del índice de precios al consumidor. Recordemos también que el pasado 21 de mayo también renunció el ministro de Trabajo, Edgar Morales, tras los pedidos de la Central Obrera Boliviana y de distintos sindicatos, especialmente los fabriles, que se movilizaron exigiendo su salida. Incluso hubo personas detenidas hace 2 semanas cuando dirigentes sindicales tomaron las oficinas del Ministerio de Trabajo. Se ha conocido también en las últimas horas que tras la salida del ministro de Defensa, Marcelo Salinas, el presidente habría tomado la decisión de posesionar en el cargo a Ernesto Justiniano como nuevo ministro de Defensa. Justiniano fue viceministro de Sustancias Controladas y recientemente estuvo de viaje en los Estados Unidos. Ernesto Justiniano asumiría la cartera del Ministerio de Defensa. En medio de una reunión de gabinete marcada por la crisis social y los 33 días de bloqueo, el ministro de Defensa, Marcelo Salinas, presentó su renuncia al cargo. En reemplazo de Salinas, el presidente decidió posesionar a Ernesto Justiniano, quien cuenta con la plena confianza del primer mandatario. Justiniano se desempeñaba como viceministro de Defensa Social y de Sustancias Controladas, por donde también se ha destacado la captura del narcotraficante uruguayo Sebastián Marcelo y por la normalización de la cooperación internacional en la lucha contra el narcotráfico. Justiniano también en este tiempo logró acuerdos con la DEA y ya había ocupado el cargo de zar antidroga entre 2002 y 2003, además de haber sido diputado nacional. Su trayectoria en la lucha contra el crimen organizado y el narcotráfico lo posiciona como una figura clave para asumir la conducción de esta nueva cartera estratégica en medio de la crisis que atraviesa el gobierno de Rodrigo Paz.
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6: El canciller Aramayo ha cuestionado a actores extranjeros por incitar un proceso de desestabilización en territorio nacional.
9: Ustedes han visto que hemos llevado adelante acciones en coordinación con el Ministerio de Gobierno a través de la Dirección de Migración, que ha permitido identificar a título de qué intención se han presentado o han ingresado a territorio nacional este tipo de activistas que incluso han entrado con visa turista, ejercitando acciones de injerencia en la política nacional.
10: Al ser consultado sobre actores extranjeros en el país en medio del conflicto social, el canciller Fernando Aramayo afirmó que la presencia de estas personas constituye una prueba de un proceso de desestabilización.
9: Y se han aplicado los mecanismos para solicitar la salida inmediata de este tipo de personas que están viniendo a incitar, y esta es la prueba más clara de que este es un proceso de desestabilización de nuestra democracia. ¿Qué tendría que hacer un funcionario extranjero azuzando a nuestra población y queriendo atizar más un escenario de polarización? Ese es un tema que nos tiene que hacer reflexionar.
10: Informó que se aplicaron los mecanismos correspondientes para solicitar la salida inmediata de estos actores.
9: ¿Y por qué entes están permitiendo que entren a sus empleados actores extranjeros para que se dé una injerencia internacional? ¿Cuál es la intención entonces de darle espacio y cabida a estos actores extranjeros que están viniendo a dañar nuestra democracia? Hablamos tanto de soberanía y les estamos dando palestra para que vengan y dañen precisamente nuestra soberanía.
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6: La gobernación de La Paz ha declarado emergencia sanitaria y humanitaria por 90 días ante las afectaciones por los bloqueos.
15: Evidentemente, el señor gobernador ha firmado y ha promulgado el decreto departamental que declara al departamento de La Paz en emergencia sanitaria. Es una medida que va a poder permitir atender de mejor manera, con más posibilidades, la insuficiencia de oxígeno, de medicamentos y de alimentos también.
10: Debido a los efectos de los bloqueos que provocaron el desabastecimiento de medicamentos y oxígeno, la gobernación declaró este martes emergencia sanitaria y humanitaria en La Paz por 90 días, informó el secretario departamental de Salud, Guido Zambrana.
15: También con esta declaratoria, el señor gobernador tiene más posibilidades de apoyar a los hospitales principalmente, pero finalmente a los pacientes que requieren tanto oxígeno como medicamentos y alimentación también. Entonces, se ha hecho público ya el decreto departamental, la resolución departamental que declara al Departamento de La Paz en emergencia sanitaria.
10: Explicó que la declaratoria permite coordinar con el gobierno y utilizar con facilidad recursos para garantizar los insumos esenciales que necesitan los hospitales.
15: Varía en los días, pero en general el hospital del Alto ha estado con problemas, ahora está resuelto su problema de oxígeno, el hospital del Niño también en algún momento. Felizmente todo el trabajo que ha venido realizando la gobernación, el CEDES, en total coordinación con el Ministerio de Salud, está permitiendo sobrellevar este dramático estado en que vivimos en La Paz.
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8: El presidente Rodrigo Paz ha informado que el proyecto de ley, el reglamento de estado de excepción, tras que haya sido aprobado en la Cámara de Senadores, se está generando un marco legal para que las Fuerzas Armadas puedan dar cumplimiento a la constitución política del estado, lo que mencionó el presidente Rodrigo Paz.
9: El Senado ha generado un marco legal. Ha generado un marco legal para las Fuerzas Armadas. Ese marco legal se tiene que debatir en la Cámara de Diputados. Ese marco legal cumple las normativas de la Constitución para defender las libertades, para defender a las grandes mayorías. El estado de excepción es una acción que permite la Constitución. Nosotros estamos priorizando la acción humanitaria, la acción del encuentro, la acción del diálogo. La Constitución nos ampara. El Senado ha dado una línea clara, esperemos que indica la Cámara de Diputados, y nosotros como Ejecutivo Nacional, en un mandato de unidad junto a ese mandato que está dando el Parlamento, convocamos una vez más

0: Parlamento, desde el Parlamento, faculta a cumplir estrictamente la Constitución.
1: El presidente Rodrigo Paz ha advertido también que Evo Morales está utilizando a dirigentes para beneficio personal. El presidente responsabilizó al expresidente Evo Morales por las movilizaciones que simplemente buscan el beneficio del exmandatario.
0: Hay un señor que está haciendo uso de recursos económicos que nacen de lo ilícito, don Evo Morales, que está usando a los movimientos sociales, al sufrimiento del pueblo, está usando al pueblo como escalera para defenderse de sus problemas judiciales. A don Mario Argollo, Central Obrera, a don Vicente Salazar, Túpac Katáriz y a todos aquellos que representan organizaciones, no se dejen usar ni quebrantar la Constitución y la democracia para que un señor y su entorno de poder se salve de ir ante la justicia y aquellas justas reivindicaciones de organizaciones. Él quiere confundir y usando plata ilícita, nacida de espacios ilícitos de la patria, como la producción del narcotráfico en el Chapare, generar un proceso para romper el orden constitucional democrático. Son dos cosas diferentes. El señor tiene que ir a la justicia, porque no es un problema ni de originarios, no es un problema racial, ni regional, ni de caras o no caras, el violentar los derechos a menores y a mujeres, o generar la muerte, o generar la desgracia. Eso se va a la justicia.
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1: Tuto Quiroga ha cuestionado la insistencia al diálogo por parte del gobierno sin respuesta positiva de sectores movilizados. Esto a más de 36 días de bloqueo que continúan perjudicando al país.
3: Por eso el gobierno tiene que actuar. Y está bien, si quieren, ya estamos en el día 36. Dialogar es una cosa, suplicar es otra. Ya. Y seguir a gente que dice renuncie y no quiero dialogar, y ya estamos en 36 días, y seguir pidiendo ya huele más a súplica que a voluntad de apertura y diálogo. La pregunta que nos hacemos muchos bolivianos es, como dice la canción, ¿hasta cuándo? ¿Hasta cuándo? Pues es de aquí a 3 meses, de aquí ya van 36 días, 2 semanas más, 3 semanas más. Seguir pidiendo diálogo mientras seguimos sin combustible, sin medicamentos, sujetos a una situación en la que está La Paz y El Alto viviendo bajo exterminio, privar de salud, de medicamentos, de combustible, de alimentos a población civil. Convenciones internacionales, Estatuto de Roma, dicen que eso es exterminio. Eso es lo que están haciéndole a La Paz, El Alto, y ahora están intentando llevar ese exterminio a Oruro, a Cochabamba y a todo Bolivia con un solo fin, que reviente la democracia. Todo tiene que tener límite. La pregunta que nos hacemos es cuál es el límite, porque 36 días ya es el récord.
1: Tuto Quiroga ha manifestado de que Evo Morales se metió a gente en la lista del PDC. El PDC está lleno de vistas. Afirmó que existe una relación política entre Evo Morales y sectores representados dentro de la Asamblea Legislativa.
3: Está claro que el PDC tiene ya, llamémosle por su nombre, el PDC está lleno de vistas. En la segunda vuelta, por eso Evo Morales apoyó al PDC, metió mucha gente en el Congreso y están en filas del PDC. Bien, nosotros como Libre vamos a tomar la posición que ya hemos definido públicamente. La Constitución otorga prerrogativas para reponer el orden, la normalidad y la tranquilidad para Bolivia al Ejecutivo. Antes había una llamada ley Copa que fue abrogada, ahí estuvimos para abrogarla. Ahora ha entrado este proyecto, lo ha traído el Ejecutivo, han estado los 3 ministros. Nosotros no decimos una cosa en senadores y otra cosa abajo. Nosotros no nos abstenemos, he visto algunos senadores del gobierno ayer absteniéndose y otros oponiéndose. Está claro que el PDC tiene ya, llamémosle por su nombre, el PDC está lleno de vistas. En la segunda vuelta, por eso Evo Morales apoyó al PDC, metió mucha gente en el Congreso y están en filas del PDC.
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1: El alcalde de La Paz, César Dosbailer, ha manifestado que no recomienda el uso de la fuerza. Espera reflexión de los movilizados para que puedan asistir al diálogo y hablar.

0: Con el presidente.
1: Yo celebro que se esté priorizando el tema del diálogo, ¿sí? Porque a mí me parece que ese es el único mecanismo que nos va a llevar a la solución de este conflicto. Recordemos que hemos tenido muchísimos conflictos en nuestro país y el problema es que se han quedado las heridas abiertas. Y cuando no se cierran las heridas, no se curan las heridas, entonces seguimos todavía en esos miramientos y los bolivianos no nos estamos viendo como hermanos. En cambio, creo yo que el camino del diálogo es el mejor camino para resolver este conflicto. Celebro que haya surgido esta invitación por parte del gobierno. Esperemos que quienes se encuentren movilizados puedan aceptar. Sentarse en una mesa no significa ceder absolutamente nada. Nadie ha perdido, no hay vencidos ni vencedores. Simplemente sentarse en una mesa. Puede ser que ahí, en esa mesa, se pueda encontrar un pequeñito punto de conexión y a través de él podamos encontrar las soluciones. También lo digo como hombre de las Fuerzas Armadas, que no soy de las personas que recomendaría el uso de la fuerza. Sí, he sido formado para la utilización de la fuerza, he sido formado. Y soy de las personas que recomiendo, porque sé de las consecuencias del uso de la fuerza, que soy de las personas que recomiendo que el diálogo debía ser priorizado hasta sus últimas instancias como el instrumento para resolver cualquier tipo de conflicto. Es una noche larga y yo espero que quienes dirigen a todos los movimientos, Tupac Atari, COP, quienes se encuentran movilizados, puedan esta noche hacer una reflexión y puedan llegar a una conversación y de alguna manera una apertura para poder sentarse en una mesa de diálogo.
0: El ejecutivo de los Tupac Katari, Vicente Salazar, ha negado que exista supuestos acercamientos con el gobierno central para poder entablar una mesa de negociaciones. Salazar se dirigió a la concurrencia en un cabildo del Distrito 7, en la extranca de San Roque. El ejecutivo de la Federación Tupac Katari negó rotundamente que exista algún acercamiento o diálogo con el gobierno central. Aprovechó para ratificar el pedido de renuncia del presidente Rodrigo Paz, a pesar de las convocatorias al diálogo por parte del órgano ejecutivo.
2: Hermanos, desmentir públicamente. Hay muchos comentarios tratando de dividir esta movilización del pueblo. Por eso he venido a dar la cara, porque este distrito del Alto siempre ha sido de lucha. Y hoy tiene que volver, hermanos. En la cual, mis hermanos, desmentimos. Nosotros estamos en pie de lucha. Los dirigentes somos portavoces de la voz de todos los pueblos y de cada persona, hermanos. Por hablar,
3: por el nuevo,
2: llevar la voz de nuestro pueblo, nos están amedrentando, nos quieren encarcelar, nos quieren callar, pero hermanos, estamos firmes en esta lucha y lo vamos a seguir, porque no es un delito llevar la voz de nuestros pueblos. Hermanos, desmentir públicamente, hay muchos comentarios tratando de dividir esta movilización del pueblo. Por eso he venido a dar la cara, porque este distrito del Alto siempre ha sido de lucha y hoy tiene que volver, hermanos. En la cual, mis hermanos, desmentimos. Nosotros estamos en pie de lucha. Los dirigentes somos portavoces de la voz de todos los pueblos y de cada persona, hermanos, por hablar, por, hermanos, llevar la voz de nuestro pueblo. Nos están amedrentando, nos quieren encarcelar, nos quieren callar, pero hermanos, estamos firmes en esta lucha y lo vamos a seguir, porque no es un delito llevar la voz de nuestros pueblos.
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0: Se ha desarrollado también un operativo de desbloqueo en la ruta al Beni, concretamente en San Julián. El ministro de Desarrollo Productivo, Oscar Mario Justiniano, acompañado del ministro de Hidrocarburos, Marcelo Blanco, encabezaron un operativo temprano la mañana de este sábado en el municipio de San Julián. Ruta al departamento del Beni, conexión con Santa Cruz, después de 24 días de movilización que llegó a pedir la renuncia del presidente Rodrigo Paz para levantar esta medida de presión.
5: Ejército en el desbloqueo. Estamos también aquí con el ministro de Hidrocarburos, viendo de que estas acciones se armen dentro de lo, o se hagan dentro de lo que es el marco del respeto, primero que nada, a la vida humana, pero también el respeto a las leyes y también a los mandatos y a los preceptos constitucionales que se tienen. Es por eso de que acá constituida por la policía y el ejército, estamos nosotros garantizando de que cabalmente se esté dentro de ese marco y viendo también de coadyuvar con las autoridades para que se genere la paz y la tranquilidad que se necesita en una población tan importante como es acá San Julián.
6: Sin embargo,
5: y tan productiva.
6: Hay mucha resistencia, ministro.
5: Sí, se está viendo resistencia en este momento. Eso es cabalmente lo que se está pidiendo también, de que las distintas autoridades acá, Comité CID, perdón, la FEJUVE, la alcaldía, el consejo, puedan generar también ese ambiente de tranquilidad que se precisa con la población, porque esto no es una agresión a la población, es un desbloqueo con gente la cual directamente estaba con la intención de no dialogar, de no tener ya ningún fin el cual sea legítimo ni legal, sino simplemente estar generando sobre y descontrol en esta población tan importante, lo repito, dentro del ámbito
6: productivo.
7: Van a intentar.
5: Puesto, pero eso con la finalidad de que las autoridades y también FEJUVE, las mototaxistas, etcétera, puedan cabalmente indicar a la población de que esto se está haciendo en conjunto con la policía y con el ejército para poder generar el control que se precisa y que tanto la población lo ha venido pidiendo.
6: ¿Se va a desbloquear, sí o sí, ministro?
7: ¿Se va a desbloquear este...?
5: Sí, por supuesto, esa es la intención, de que cabalmente generamos, en base al pedido de la población, generamos nosotros ese ámbito que se precisa de tranquilidad, de paz y de trabajo particularmente.
8: ¿Se los había convocado a la reunión, pero nunca asistieron, ministro?
5: Principalmente no asistieron a la reunión los que eran de la Federación Norte, ¿no? Entonces, es por eso de que ya después de haber generado todo un ámbito de consenso, de diálogo, de atender las demandas históricas que tenían, como por ejemplo el sector de los mototaxistas inicialmente, después también la Fertín, y en ese ámbito es de que se ha hecho todos los esfuerzos para cabalmente no llegar a una instancia como esta, pero también los conceptos de la vida de la población que pide y clama por el hecho de vivir en paz y en tranquilidad, es donde nos conlleva ya a tener este tipo de acciones, las cuales se hacen en conjunto y por órdenes del comando conjunto también entre la policía y el ejército.
0: Campesinos, luego de enfrentamientos con la policía en el operativo de desbloqueo, repudian el accionar de las fuerzas del orden en San Julián.
9: Por tanto, señor Rodrigo Paz, por eso estamos en las calles. Por tanto, señor Rodrigo Paz, no enfrente a los bolivianos. Usted es el presidente de los bolivianos. No puede convocar a que los bolivianos nos estemos peleando, no sé, entre nosotros por tu culpa, porque tú eres el responsable de haber generado toda esta crisis económica, política y social.
10: El secretario general de Campesinos, Nelson Vireira, repudió el desbloqueo en San Julián, Santa Cruz. Afirmó que se evidenció grupos irregulares y paramilitares.
9: Esta mañana no solamente ha sido la policía, no solamente han sido las fuerzas del orden quienes han intentado desbloquear toda la ruta en San Julián, sino han sido grupos irregulares, paramilitares y parapoliciales a quienes está rearticulando el señor Rodrigo Paz para hacer patear a nuestros hermanos campesinos, a nuestros hermanos indígenas, a nuestros hermanos obreros, maestros, quienes están en los puntos de movilización.
10: Detalló que el presidente busca rearticular a los grupos irregulares en diferentes puntos del país.
9: Nosotros rechazamos de manera absoluta y contundente estos intentos de rearticular a los grupos irregulares que existen en las diferentes ciudades. El día de anteayer, un miembro de un grupo de estos paramilitares le escupe prácticamente a una compañera de pollera en el departamento de La Paz.
10: Red de Noticias Éxito, Lía Vega, La Paz.
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0: Juntas vecinales de San Julián han convocado una concentración tras la intervención policial en el punto de bloqueo.
11: Aclaramos, en el tema de bloqueo nosotros como FEJUVE hemos estado al margen, siempre respetando los compañeros productores de la Federación Norte que han tomado la medida de bloqueo de carretera, pero lo que nosotros reprochamos es la actuación de la policía, que hayan traído grupos irregulares que nos están haciendo enfrentar a nosotros.
12: La Federación de Juntas Vecinales de San Julián del Departamento de Santa Cruz reprocharon la intervención policial y convocan para este sábado a la población a una concentración ante esta situación.
11: Nos pronunciamos y estamos instruyendo a nuestras zonas y nuestros barrios que salgan también a apoyar, defender a nuestra población de San Julián en esta lucha.
13: Reunido con sus 8 zonas, en uso de sus atribuciones y obligaciones, instruye a las 8 zonas urbanas, barrios y vecinos del pueblo de San Julián a una concentración en el frontis del mercado 24 de junio, hoy sábado 6 de junio del 2026, a horas 11 de la mañana, en defensa de nuestro pueblo. No permitiremos la agresión de la policía ni la Unión Juvenil Cruceñista. Los dirigentes de zonas y barrios deben coordinar con sus afiliados para participar de manera urgente. Rechazamos la presencia de la Unión Juvenil Cruceñista. Pedimos de manera inmediata su repliegue de la policía boliviana. Es en cuanto instruimos, esperando su consideración, cumplimiento. Estamos convocando a todos los presidentes de zona, los presidentes de barrio, afiliados, con toda su base al 100%, para que puedan participar en esta concentración a las 11 de la mañana. Y como decía nuestro ejecutivo, rechazamos a la policía boliviana.
12: Red de Noticias Éxito, Ever Vargas, La Paz.
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2: La oposición ha expresado defensa de la democracia ante la presión para la renuncia del presidente Rodrigo Paz.
3: Nosotros desde la Alianza Libre no defendemos al presidente, defendemos el orden constitucional, la democracia, y la democracia te dice que se gobierna con mayorías y minorías, y que Bolivia ya decidió a través de unas elecciones generales. Si bien vemos obviamente un gobierno improvisado, un gobierno que no tiene un plan de gobierno.
4: La diputada de Alianza Libre, Elena Pachacute, en contacto con Radio Éxito, mencionó que la oposición defiende la democracia y planteó un revocatorio para el presidente Rodrigo Paz en el marco de las acciones constitucionales.
3: Porque la realidad en estos momentos es otra, y no como a él se lo están haciendo ver, o minimizar estos conflictos. Estos conflictos realmente están yendo ya, se han desbordado prácticamente. Y como tú lo dices, no hay un pliego, quieren la renuncia, quieren el acortamiento de mandato. Yo creo que hay que ser respetuosos de la Constitución, y si no les gusta el gobierno del señor Paz, del señor Lara, pues vayamos al revocatorio.
4: Pide al gobierno plantear propuestas concretas para solucionar el conflicto en el país y exhortó a los sectores movilizados a acudir al diálogo.
3: La agonía de la población paseña, alteña, ya tiene fecha de vencimiento. Entre hoy, mañana y a pocos días, el gobierno tiene que hacer un giro de 180 grados. Es decir, este es mi gabinete, estas son las nuevas propuestas, y obviamente el sector radical, estos grupos, tienen que sentarse a dialogar. Y si no, que lo digan de frente, que no van a dialogar y que quieren un golpe de Estado.
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2: El activista Guido Calcina ha presentado a diputados una solicitud de referéndum como mecanismo de solución en medio del conflicto que atraviesa el país.
6: Estamos planteando desde el régimen jurídico, técnico, legal, que exista una convocatoria a un referéndum, y en esos tres meses, si el presidente también tiene el derecho de hacer campaña, que lo haga para quedarse, en el caso de ganar, se ratifica su mandato, y en caso de que gane la opción de no, entonces serán los nuevos actores políticos.
4: El activista y abogado Guido Calcina presentó este lunes ante la Cámara de Diputados una solicitud de referéndum para que la población defina el cese de funciones del presidente y del legislativo como un mecanismo de solución a la coyuntura que atraviesa el país.
6: Comisión, que es de Comisión de Constitucionalidad, Legalidad y del Régimen Electoral, para que en el plazo de 90 días se convoque a elecciones. Bajo la siguiente pregunta: ¿está usted de acuerdo que el presidente del Estado plurinacional, vicepresidente del Estado y los asambleístas y diputados y senadores cesen sus funciones?
4: Detalló que el resultado positivo podría derivar a una nueva convocatoria a elecciones.
6: Y de ser así, que el próximo que vaya a asumir el mandato sea el presidente del órgano electoral, y que el presidente, cual lo ha hecho el señor Rodríguez Belcé, convoque a nuevas elecciones en el periodo de 3 meses, para que estas organizaciones, si están tan descontentas con el gobierno, no se puede pedir una renuncia generando violencia, si no hay un régimen constitucional en nuestro país.
5: Red de Noticias Éxito, Ever Vargas, La Paz.
2: El presidente Rodrigo Paz confía y tiene la esperanza en lograr una solución de manera pacífica en los próximos días ante el escenario conflictivo que todavía tienen varias regiones con puntos de bloqueo en territorio nacional.
7: Estoy seguro que en los siguientes días, cortos días, el sufrimiento, sobre todo del departamento paceño, ojalá Dios mediante, se acabe. Pero tiene que ser sobre acuerdos grandes, tiene que ser sobre reconciliación, sobre cómo vamos a trabajar todos los bolivianos.
4: El presidente de Estado, Rodrigo Paz, expresó su confianza para lograr una solución pacífica en los próximos días y superar el escenario de conflicto en el departamento de La Paz, que se ve mayormente afectado por los bloqueos.
7: La Paz está buscando su construcción regional, porque durante muchos años no fue atendida. Resulta que es el sexto o séptimo departamento con asfalto de Bolivia, el departamento de La Paz. Entonces, cuando yo escucho el reclamo justo de alguien, entiendo, pero cuando, claro, si hay algunos que se mezclan y quieren hacer política de eso para hacer daño, ahí hay que separar las aguas.
4: El primer mandatario afirmó que atiende las demandas reivindicativas de los sectores movilizados.
7: Con los que están queriendo reclamar de forma correcta y honrada, siempre estará el espacio para pacificar Bolivia y generar esta reconciliación. Mi vocación democrática es reconciliar, y eso establece tener paciencia en ciertos aspectos que a veces no todos entendemos. Y creo que esto va a dar frutos.
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5: Tuto Quiroga cuestiona duramente al gobierno de Rodrigo Paz a 32 días del bloqueo que pide la renuncia del presidente.
6: Pensábamos que era porque tenía lista la logística, la decisión y los efectivos para hacer la realidad. Pero parece que no lo sé. Pregunta para trasladar a los gobernantes si es que los encuentran para que den la cara en televisión, porque varios brillan por su ausencia en medio de esta crisis profunda.
7: El líder de Alianza Libre, Jorge Tuto Quiroga, cuestionó la gestión del presidente Rodrigo Paz. Reclama el mal manejo del conflicto social que estaría viviendo el Departamento de La Paz.
6: Varias propuestas que están sobre la mesa, nosotros vamos a guiarnos siempre por principios. Yo soy una persona coherente con los principios. Todo bajo el Estado de Derecho, nada sometidos al Estado de Capricho. Todo bajo el Estado de Derecho, nada sometidos al Estado de Capricho. Todo en el marco de la democracia constitucional, nada en contra de la democracia constitucional. Así es la forma que la vamos a llevar. Y en una crisis como esta, todo en el Parlamento, nada en las calles. Así es que los países salen.
7: Quiroga afirmó que nada tiene que ir en contra de la democracia y el gobierno tiene que empezar a gobernar.
6: Respetando el Estado de Derecho, adhiriéndonos a la democracia constitucional y en el Congreso, que es la vía institucional con la que se debe llevar esto. Cualquier iniciativa que surja, sé que hay desesperación, que vaya en contra de la democracia, en contra del orden constitucional, porque quiera dilucidarse en las calles con violencia, va a ser repudiada, no importa cuán profunda sea la crisis.
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5: Diálogo logró levantar bloqueos en Guarayos y Berlín. Dirigentes de San Julián no asistieron. El ministro de Desarrollo Productivo, Oscar Mario Justiniano, informó que tras reuniones con alcaldes, dirigentes de la FEJUVE, comités de caminos y representantes de los núcleos Berlín y Guarayos, se alcanzaron acuerdos que permitieron el levantamiento de varios puntos de bloqueo en un cuanto intermedio que se dio por lo menos hasta las 8 de la mañana de esta jornada. La autoridad señaló que existe el compromiso de actualizar en los próximos 15 días los estudios y costos para proyectos carreteros demandados por estas comunidades, informó el ministro Justiniano.
8: Sí, hemos estado esta noche con tres reuniones, primero que nada con alcaldes, pero también con distintos grupos, los cuales FEJUVE y otros más, y también el Comité de Camino de San Julián. Con ellos se ha llegado, en conjunto con el gobernador y la vicegobernadora, a tener el compromiso sobre lo real, de que de aquí a 15 días se va a tener actualizado todos los costos para lo que es la carretera hacia los núcleos, y por supuesto de que también ese compromiso va más allá, porque en conjunto con el gobierno central se va a tener esto, que es una demanda histórica, pero que va a ser una realidad. Pero adicionalmente a eso también tuvimos con el núcleo Berlín, un núcleo que estaba movilizado, que esta noche, en base a los compromisos, decidió levantar las medidas de presión, levantar los bloqueos, permanentemente dentro de lo que es esa necesidad de diálogo. Y nuevamente lo repito, demandas que durante muchísimos años no han sido atendidas y que permanentemente se han basado solamente en mentiras, las cuales le decían. También tuvimos con Guarayo, que también estaba en puntos de bloqueo, y también, en base al diálogo, está la determinación de levantar los puntos de bloqueo para que tengamos nosotros el abastecimiento de nuestra familia en La Paz, en El Alto, de alimentos, gas, también de combustible y de todo lo necesario. Lo que no asistió, en este caso de acá, para ser muy concreto, es el norte, o sea, es la norte. La norte es la que no asistió.
9: Ahora, ¿ellos mantienen su medida en el ingreso?
8: Seguramente, pero yo lo que le aseguro también es de que, en base a los acuerdos que se han hecho en este momento y con también todos los que hemos llegado al levantamiento de los bloqueos, seguramente su posición va a cambiar, porque de aquí en adelante ya se trata del bienestar de millones de familias en Bolivia y no solamente de algunos temas, los cuales ya son resueltos, porque en todos los pliegos eran básicamente casi lo mismo, y principalmente la demanda más importante era la carretera, la cual ya está el compromiso.
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5: El ministro de Hidrocarburos ha informado que llegaron 30 millones de litros de combustible a Santa Cruz, pero los bloqueos impiden su paso al departamento de La Paz.
10: Estamos bloqueados ustedes, nosotros y la ciudad de La Paz y el Alto, y es por eso que no llega con normalidad, porque si llegaría con normalidad, nosotros tenemos, acaban de llegar, o están en proceso de llegar más de 30 millones de litros a Santa Cruz, que podríamos distribuirlos fácilmente, pero desafortunadamente por estos bloqueos no está llegando el combustible.
11: El ministro de Hidrocarburos, Marcelo Blanco, informó que llega a Santa Cruz más de 30 millones de litros de combustible para garantizar el abastecimiento. Sin embargo, indicó que los bloqueos impiden el paso de cisternas al departamento de La Paz.
10: Estamos trabajando, está llegando, pero no está llegando como debería llegar. O sea, que está llegando, acaba de llegar gasolina, pero el tema es que no podemos traer en las cantidades que quisiéramos traer, porque el diésel que traemos en desaguadero está plantado, la gasolina que tenemos en Arica está plantada y nos bloquean algunos lugares.
11: Informó que la ciudad de La Paz y El Alto son los más afectados por la falta de combustibles. Pese a ello, mencionó que se realizan las acciones como el corredor humanitario para la distribución de los carburantes.
10: Pero como lo ha indicado el ministro Agustiniano, hemos abierto un corredor que nos va a permitir no solamente traer combustibles, sino también traer alimentos para toda la población de del Alto y de La Paz. Los únicos lugares que se ven seriamente afectados son La Paz y El Alto.
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5: Choferes de La Paz molestos, el plazo que le dieron al gobierno vence hoy. Si no solucionan sus demandas, advierten incluso con pedir la renuncia del presidente Rodrigo Paz.
13: Si no le da solución en estas 24 horas al gobierno de darle esta solución a estos problemas que estamos pasando, nosotros nos vamos a unir al pueblo también exigiendo la renuncia del presidente por su incapacidad.
14: ¡Eso queremos! ¡Eso!
11: El ejecutivo de la Federación de Choferes Chuquiago Marca de La Paz, Santos Escalante, informó que su sector dio un plazo de 24 horas para que el gobierno atienda sus demandas. Caso contrario, advirtió con sumarse al pedido de la renuncia del presidente Rodrigo Paz.
13: Y hemos tomado una decisión de no asistir a ninguna convocatoria de reunión por parte del gobierno. El por qué me dirán ustedes. Hemos asistido tres veces, ha habido tres veces el compromiso firmado bajo actas por parte del gobierno, a la cual ha hecho incumplimiento a estos acuerdos. Es por eso que hoy las bases deciden no asistir a esta reunión.
11: Condicionó a las autoridades para asistir a la convocatoria al diálogo. Exige dar cumplimiento a los compromisos firmados.
13: Es que se dé el cumplimiento a los acuerdos que hemos tenido y le damos 24 horas para que de una vez dé cumplimiento. Primero, por lo menos nos demuestre que esté en un 70-80% avanzado el tema de los resarcimientos. Segundo, queremos un decreto al periodo de gracia de 6 meses. Por la afectación que está teniendo el departamento de La Paz.
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5: Microempresarios anuncian que van a presentar una demanda contra la Central Obrera Boliviana.
15: Vamos a pedir desasamiento porque ¿cómo vamos a nosotros a aplicar?
7: Edwin Fernández, presidente de la Confederación Nacional de la Micro y Pequeña Empresa de Bolivia, anunció que su sector presentará una demanda penal contra la dirigencia de la Central Obrera Boliviana y los Tupac Katari para exigir un resarcimiento económico. Aclaró que la COP solo busca beneficios personales al rechazar el diálogo.
15: Estamos llamando a todos los señores que son independientes, cuentapropistas, sector turismo, hoteleros, sectores microempresariales, a de una vez de juntarnos. También vamos a convocar a los empresarios privados, a la grande empresa, porque los daños son millonarios. 640 millones se ha provocado al daño de la micro y pequeña empresa. Tenemos entendido también que a la a los industriales, el daño es mucho mayor.
7: Fernández dijo que de continuar con los bloqueos se puede registrar una hiperinflación y que al momento las pérdidas de su sector superan los 640 millones de bolivianos.
15: Es de lamentar, señores periodistas y pueblo, que la COP no quiera participar del diálogo. Pese a que el gobierno ha hecho esfuerzo de levantar incluso el tema de la presión de su máximo dirigente.
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4: Continuamos con el desarrollo informativo en fin de semana, edición domingo.
5: Gremiales responsabilizan a la COP por hechos que puedan suceder tras negarse a asistir al diálogo.
16: Lo que decimos bien claro, que si pasa algo con el pueblo boliviano y directamente serán los chapareños delincuentes que están bloqueando a la cabeza de la COP y a la cabeza de Tupac Katari.
7: Luego que la Central Obrera Boliviana determinó no asistir al diálogo, el secretario ejecutivo de la Federación de Gremiales de El Alto, Toño Ciñani, responsabilizó a la COP, Tupac Katari y los chapareños por lo que pueda suceder en el Departamento de La Paz.
16: Y hay denuncias que están sacando de 500, 700, obligando a bloquear. De esa manera le decimos, serás responsable directamente a aquellos de la Central Obrera Boliviana que no quieren ir al diálogo. Ahora, lo que hemos visto, todo es político, ya no es ninguno reivindicativo, pero cualquier cosa, si bien estado de excepción y demás, será culpa de la Central Obrera Boliviana porque han pedido su base, que lo liberen a Argollo, que no tenga presión, pero nosotros ahora vamos a insistir que de una vez pueda estar tras las rejas varios dirigentes a la cabeza de Argollo porque tenemos que pedir resarcimiento de daños.
7: Lamentó que el ex dirigente Jaime Solares esté instigando las movilizaciones a pesar de que ya no tiene ningún cargo. Aseguró que su sector presenta una gran pérdida económica.
16: Los gremiales ya tenemos una pérdida más de 100 millones de bolivianos donde realmente nos afecta. ¿Quién nos va a devolver sino el dinero? ¿Quién va a devolver lo que han destrozado las pasarelas, los asfaltos, el teleférico?
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5: Ley de alivio tributario va a beneficiar a más de 230 mil familias bolivianas y va a permitir liberar más de 1 millón de cuentas.
17: La ley de alivio tributario tiene 5 puntos fundamentales. La condonación, evidentemente, es una de las principales. Todas las deudas tributarias hasta el 31 de diciembre del 2017 de menos de 10 millones de bolivianos van a ser condonadas. Esto implica multas, intereses, mantenimiento de valor y sobre todo las medidas coactivas van a desaparecer.
11: El ministro de Economía, José Gabriel Espinosa, informó que mediante la ley de alivio tributario se busca regularizar deudas fiscales y simplificar el pago de impuestos para que diferentes personas puedan ponerse al día con sus obligaciones tributarias.
17: Todas las deudas tributarias desde el 1 de enero del 2018, exceptuando la del 2020, que también va a ser condonada, hasta el 2025, van a poder ser pagadas eliminando las multas, eliminando los intereses, y si se pagan al contado, eliminando el 50% del mantenimiento de valor, para que evidentemente aquellos contribuyentes que necesitan ayuda en este momento tan crítico de nuestra economía, pues puedan disponer de esos recursos.
11: Entre tanto, el primer mandatario del país, Rodrigo Paz, resaltó la normativa e informó que más de 1 millón de cuentas podrán ser liberadas.
18: Como decía, son cerca de 1 millón de cuentas. ¿Saben lo que es eso? 1 millón de cuentas que se van a liberar para poder tener otro tipo de actividad. Más de 1 millón de cuentas. Más de 230 mil familias en toda Bolivia que se van a liberar, que van a tener la oportunidad. Son la inmensa mayoría pequeños contribuyentes.
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4: Continuamos con el desarrollo informativo en fin de semana, edición domingo.
5: Campesinos de Chuquisaca deciden masificar los puntos de bloqueo. Hoy llegan a la capital 3 ministros que buscarán darle solución a las demandas de ese departamento. Renan, contigo, buen día.
19: Buenos días. Un ampliado de emergencia de la Federación de Campesinos de Chuquisaca, realizado en Tarabuco, determinó masificar los bloqueos en el departamento y asistir a la marcha nacional que partirá de Caracollo el 3 de junio. Así lo informó el dirigente Julián Romero.
20: Se determina participar a la gran marcha multitudinaria convocado por los ejecutivos departamentales de los 6 departamentos desde el 3 de junio, que se concentrará en Caracollo. De Caracollo irá una caravana hasta Achica Arriba. Artículo segundo, se debe masificar el tema de los bloqueos en el departamento de Chuquisaca hasta conseguir la renuncia del presidente Rodrigo Paz Pereira. Tercero, mantener la unidad. Desde acá, compañeros, hermanos bolivianos de diferentes departamentos, organizaciones, entes matrices del país, convocar a esa unidad. La lucha es conjunta para defender nuestros derechos constitucionales.
19: El secretario general de la Gobernación, Johnny Cervantes, dio a conocer que hoy llegan a la capital el ministro de Obras Públicas, la ministra de Salud y Deportes, el ministro de Economía y otros responsables de instituciones que sostendrán un encuentro con el Consejo Chuquisaqueño, donde buscarán soluciones a las demandas del departamento.
21: Esto con el propósito de atender las necesidades de nuestro departamento de Chuquisaca y a la vez hacemos la invitación a todo el Consejo Chuquisaqueño, a todas nuestras organizaciones vivas a nivel departamental, como también la AGANDECH, para que puedan estar presentes y puedan hacer conocer las necesidades de sus sectores. Para eso estamos organizando 3 mesas de trabajo donde cada organización debe acreditar un representante para que pueda hacer conocer sus proyectos en específico de cada sector. Estas mesas de trabajo se van a realizar el día de mañana a las 11 de la mañana en el Centro Internacional de Convenciones. Para eso hacemos la cordial invitación para que sean parte de todas las soluciones.
19: Para Red de Noticias Éxito, desde Sucre, Renan Martínez.
5: Analista político asegura que el presidente no está preparado para gobernar el país, tampoco los ministros.
22: El gran problema es que el presidente Paz no está preparado para ser presidente. Ese es el enorme problema, no está preparado. Pero en Bolivia, en nuestra historia, hemos tenido gobernantes muy poco preparados, es cierto. Pero en estos tiempos es muy complejo. La política hoy te lleva a vientos muy cambiantes. Mira lo que ha pasado ayer en la presidencial de Colombia. Nadie esperaba ese resultado.
11: El analista político Andrés Delgadillo, en contacto con Radio Éxito, observó dificultades por parte del presidente Rodrigo Paz tras asumir el mandato y no solucionar el conflicto que se registra en el país.
22: De verdad, el gobierno, sus asesores, su seguimiento, la familia presidencial, que tiene una incidencia política también, y todo el entorno de ministros y otros, y el ejército de funcionarios que han ido montando, de verdad se creen que este es un buen gobierno. Ese es el tema de fondo. Por eso les cuesta comprender la dinámica de la movilización.
11: Cuestionó al primer mandatario por las declaraciones contra las organizaciones movilizadas y sugirió reconocer los errores.
22: Cuando tú descalificas tanto a quien es un actor importante para sentarte a negociar, es muy complejo. Pero repito, ayuda mucho si el presidente en este momento hace un mensaje y dice, ¿saben qué? Me disculpo, pueblo de Bolivia. 6 meses malísimos, así. Peor no lo pude haber hecho. Primera acción para mejorar, cambio del 100% de ministros. Se van el primo, el amigo, todos se van. Y también que su hermano deje de tener sus tentáculos, ¿no? Porque se habla muy poco del rol político del hermano del presidente.
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7: Se ha conocido en las últimas horas los resultados del cabildo de la pasada jornada. Cabildo de la FEJUVE en la ciudad del Alto ha decidido mantener las movilizaciones exigiendo la renuncia del presidente Rodrigo Paz.
8: Las conclusiones del cabildo de la FEJUVE, que se llevó en la urbe alteña, exigen la renuncia inmediata del presidente Rodrigo Paz. Además, piden la liberación de todos los detenidos. Así lo afirmó René Maldonado de las juntas vecinales.
9: Exigir la inmediata liberación de las personas detenidas en el marco de los conflictos sociales garantizado.
8: Durante el cabildo también se realizó la conformación de un pacto de unidad con todos los sectores movilizados con el fin de fortalecer las medidas de presión.
9: Artículo 4. Declarar estado de emergencia movilizado permanente, reservándose el derecho de asumir nuevas medidas de presión democrática determinadas por las bases en caso de incumplimiento de las demandas expresadas en presente.
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7: El canciller está pidiendo madurez política para poder negociar e insiste en la convocatoria al diálogo de los sectores movilizados.
10: Si estos sectores no quieren dialogar, no me importa qué tipo de convocatoria se haga, porque cuando no se quiere dialogar simplemente no se va a lograr este punto de encuentro. Ahí lo que hay que hacer es apelar a la madurez política de los sectores para que estén dispuestos a dialogar. Si no tienen nada que esconder, si no tienen nada que no sea posible transparentar, ¿por qué no se quiere dialogar?
11: El canciller de Estado, Fernando Aramayo, pide a los sectores movilizados agotar las instancias del diálogo con el gobierno para buscar una solución al conflicto que se registra en el país.
10: La verdad es que la imagen está bastante deteriorada en sentido de ver una acción de parte de algunos grupos, porque no son todos. Hay que resaltar que se han sostenido diálogos y negociaciones con muchos grupos que han permitido canalizar un conjunto de acuerdos, pero la intransigencia de algunos grupos que mantienen en el imaginario nacional e internacional.
11: Afirmó que a nivel internacional la imagen de Bolivia se encuentra deteriorada por los bloqueos de carreteras que provocó la desconfianza para inversiones en el territorio nacional.
10: Esta perspectiva de bloqueo, de intransigencia, de violencia, naturalmente que ha generado mucha desconfianza en la seguridad que brinda el país para inversores extranjeros. En contramano, mucha preocupación de diferentes países y organismos multilaterales sobre el decidido y permanente llamado y convocatoria al diálogo de parte del gobierno.
11: Red de Noticias Éxito, Eber Vargas, La Paz.
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7: Diputado Pacheco anuncia petición de informe para ejecutar una denuncia contra autoridades por compra de gases lacrimógenos.
12: Vemos de que el señor presidente una vez más está cometiendo delito y nosotros en mi calidad de diputado, obviamente, yo estoy pidiendo una petición de informe para luego accionar penalmente en contra de las autoridades que están haciendo esta compra irregular y que es en vano, porque lamentablemente aquí se tiene que solucionar las cosas con diálogo. con mesa de trabajos.
11: El diputado de Alianza Popular, Rolando Pacheco, en contacto con Radio Éxito, anunció una petición de informe para formalizar una denuncia contra el gobierno por la presunta compra de gases lacrimógenos en medio de las protestas en el país.
12: Una vez más, señor presidente, mediante su ministro, está no solamente cometiendo delitos, sino errores coyunturales, los cuales el pueblo lo va a juzgar y solamente está buscando que el pueblo boliviano, el pueblo vecino se enoje más. Cuando hay prioridades, como usted lo dice.
11: Exigió a las autoridades instalar mesas de diálogo y evitar medidas contra la población.
12: Dando soluciones a la demanda. No así con bala, con gases lacrimógenos. Ese no es el camino. Lamentablemente el presidente está siendo asesorado mal por personas extranjeras, los cuales no le importa a Bolivia y solamente le está importando hacer plata, hacer corrupción en base a las compras, licitaciones. Estamos seguros que en esta compra hay sobreprecio, hay compra irregular.
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7: Cívicos de Santa Cruz afirman que el gobierno tiene poco tiempo para asumir acciones y evitar desorden en la población.
13: Entonces el gobierno tiene poco tiempo, tiene que tomar una decisión, porque si no ya la ciudadanía va a decir, miren, yo respeto la constitución, la democracia, todo, pero usted, señor gobierno, no está tomando decisiones para hacer lo mínimo al cual usted fue puesto en el cargo, que es defender, proteger, administrar y gobernar. Esas son las cuatro cosas mínimas que debe hacer un gobernante cuando entra a función de gobierno: proteger a la gente.
11: El vicepresidente del Comité Cívico Pro Santa Cruz, Agustín Zambrana, en contacto con Radio Éxito, pide al gobierno asumir medidas en relación a la coyuntura política y social ante las afectaciones a la población boliviana.
13: En ese momento se está rompiendo el contrato social del ciudadano hacia el Estado y el Estado hacia el ciudadano, porque no se está cumpliendo con la responsabilidad que tiene dentro de este contrato social de ser el que comanda el país. Por eso le queda poco tiempo al presidente para tomar una decisión. Yo estimo y veo que esta semana que está arrancando y ya finalizando por el tema de los feriados, él le queda para poder decir.
11: Alertó que en los próximos días la población podría asumir medidas en contra de los bloqueos de manera individual.
13: Van a haber seguramente algunos grupos que van a salir solo a desbloquear, van a haber otros que van a exigir a las policías de esos municipios, de esos departamentos a salir a bloquear, van a haber otros que van a empezar a exigir el renuncio del presidente, siendo que respetan el orden constitucional, que no tienen nada que ver con los bloqueadores, va a haber otros violencias por todos lados, va a iniciar un proceso de descomposición social.
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7: La Cámara Agropecuaria reporta disminución de productos en Santa Cruz, pero en el occidente existe un incremento, una subida debido a la cantidad de bloqueos.
14: Nosotros lo que hacemos en Santa Cruz es producir. Como tenemos una sobreproducción, los precios han bajado en Santa Cruz. Y eso tiene que ser traspasado a todo lo que es el Alto y La Paz. Seguramente le van a poner el costo del transporte, del avión, le van a poner el costo del transporte por tierra, cuánto se malogra hasta llegar allá.
11: El presidente de la Cámara Agropecuaria del Oriente, Klaus Frerking, informó que los precios de los productos en Santa Cruz disminuyeron debido a la sobreoferta generada por los bloqueos que impiden el traslado a otros departamentos.
14: Pero bueno, aquí están está el volumen de producción y está el precio de lo que producimos. Sabemos lo que está pasando Cochabamba, que no tiene granos para sus animales, y seguramente La Paz, Oruro y Potosí también, pero nosotros seguimos apostando por producir por el bien de todos los bolivianos.
11: Descartó que los productores incrementen los precios en los alimentos y pide al gobierno utilizar las herramientas para garantizar el abastecimiento.
14: Desde La Paz, desde Oruro, que los productores cruceños son los que estamos vendiendo el producto caro. Yo los invito a ustedes, a la prensa, vamos al mercado Abasto, vamos al mercado Mutualista, vamos al mercado Los Pozos y veamos los precios de las proteínas animales que somos las que producimos. ¿Cuánto cuesta el arroz? ¿Cuánto cuesta el aceite? ¿Cuánto cuesta el kilo de carne, de pollo? Aquí están al público.
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7: Choferes anuncian medida de presión con paro movilizado desde el lunes. Se suman al pedido exigiendo la renuncia del presidente Rodrigo Paz. El secretario ejecutivo de la Federación de Choferes, Primero de Mayo, Edson Valdés, ha informado que el resultado del ampliado del sector resolvió exigir la renuncia del presidente Rodrigo Paz y declara un paro movilizado desde el día lunes.
15: Gracias, buenas tardes. Ante el incumplimiento del gobierno a todos los acuerdos que ha tenido la Federación del Departamento de La Paz, más sus 8 federaciones, hoy día el ampliado de forma contundente, en el 100%, ha pedido la renuncia del presidente y a partir del día lunes, constantes movilizaciones todos los días. Es un paro movilizado de todos los compañeros porque han estado los secretarios generales que han bajado a sus bases. Por eso es que se ha tomado esta determinación. Además, que el gobierno hasta el día de hoy no hace nada por darnos combustible. El tema de la canasta familiar se ha incrementado en un 300-400%. Por lo tanto, ha sido contundente el ampliado pidiendo la renuncia del presidente.
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7: Se ha conocido en las últimas horas que renunciaron ministros de Estado. Han decidido dejar el cargo el ministro de Defensa y la ministra de Educación, Raúl Marcelo Salinas. Se habla en una primera instancia que fue destituido del cargo de ministro de Defensa. También se informó que él habría presentado su renuncia. También ha renunciado la ministra de Educación, Beatriz García, en medio de los conflictos que atraviesa el país. La información fue confirmada por los equipos de comunicación de ambas carteras de Estado. Ambos asumieron funciones el pasado 9 de noviembre, cuando el presidente Rodrigo Paz los posesionó con el compromiso de trabajar 24/7 junto al resto del gabinete ministerial. Las renuncias se producen en medio de los conflictos y bloqueos que exigen la dimisión del primer mandatario, que ya se han prolongado por más de un mes. Estamos en el día 34 del paro y bloqueo de caminos. Durante las protestas del magisterio, García acordó la creación de un bono destinado al personal docente administrativo del magisterio fiscal. El beneficio establece un monto inicial de 2.400 bolivianos para la gestión 2026 y deberá actualizarse anualmente de acuerdo con la variación del índice de precios al consumidor. Recordemos también que el pasado 21 de mayo también renunció el ministro de Trabajo, Edgar Morales, tras los pedidos de la Central Obrera Boliviana y de distintos sindicatos, especialmente los fabriles, que se movilizaron exigiendo su salida. Incluso hubo personas detenidas hace 2 semanas cuando dirigentes sindicales tomaron las oficinas del Ministerio de Trabajo. Se ha conocido también en las últimas horas que tras la salida del ministro de Defensa, Marcelo Salinas, el presidente habría tomado la decisión de posesionar en el cargo a Ernesto Justiniano como nuevo ministro de Defensa. Justiniano fue viceministro de Sustancias Controladas y recientemente estuvo de viaje en los Estados Unidos. Ernesto Justiniano asumiría la cartera del Ministerio de Defensa. En medio de una reunión de gabinete marcada por la crisis social y los 33 días de bloqueo, el ministro de Defensa, Marcelo Salinas, presentó su renuncia al cargo. En reemplazo de Salinas, el presidente decidió posesionar a Ernesto Justiniano, quien cuenta con la plena confianza del primer mandatario. Justiniano se desempeñaba como viceministro de Defensa Social y de Sustancias Controladas, por donde también se ha destacado la captura del narcotraficante uruguayo Sebastián Marcelo y por la normalización de la cooperación internacional en la lucha contra el narcotráfico. Justiniano también en este tiempo logró acuerdos con la DEA y ya había ocupado el cargo de zar antidroga entre 2002 y 2003, además de haber sido diputado nacional. Su trayectoria en la lucha contra el crimen organizado y el narcotráfico lo posiciona como una figura clave para asumir la conducción de esta nueva cartera estratégica en medio de la crisis que atraviesa el gobierno de Rodrigo Paz.
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7: El canciller Aramayo ha cuestionado a actores extranjeros por incitar un proceso de desestabilización en territorio nacional.
10: Ustedes han visto que hemos llevado adelante acciones en coordinación con el Ministerio de Gobierno a través de la Dirección de Migración, que ha permitido identificar a título de qué intención se han presentado o han ingresado a territorio nacional este tipo de activistas que incluso han entrado con visa turista, ejercitando acciones de injerencia en la política nacional.
11: Al ser consultado sobre actores extranjeros en el país en medio del conflicto social, el canciller Fernando Aramayo afirmó que la presencia de estas personas constituye una prueba de un proceso de desestabilización.
10: Y se han aplicado los mecanismos para solicitar la salida inmediata de este tipo de personas que están viniendo a incitar, y esta es la prueba más clara de que este es un proceso de desestabilización de nuestra democracia. ¿Qué tendría que hacer un funcionario extranjero azuzando a nuestra población y queriendo atizar más un escenario de polarización? Ese es un tema que nos tiene que hacer reflexionar.
11: Informó que se aplicaron los mecanismos correspondientes para solicitar la salida inmediata de estos actores.
10: ¿Y por qué entes están permitiendo que entren a sus empleados actores extranjeros para que se dé una injerencia internacional? ¿Cuál es la intención entonces de darle espacio y cabida a estos actores extranjeros que están viniendo a dañar nuestra democracia? Hablamos tanto de soberanía y les estamos dando palestra para que vengan y dañen precisamente nuestra soberanía.
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7: La gobernación de La Paz ha declarado emergencia sanitaria y humanitaria por 90 días ante las afectaciones por los bloqueos.
17: Evidentemente, el señor gobernador ha firmado y ha promulgado el decreto departamental que declara al departamento de La Paz en emergencia sanitaria. Es una medida que va a poder permitir atender de mejor manera, con más posibilidades, la insuficiencia de oxígeno, de medicamentos y de alimentos también.
11: Debido a los efectos de los bloqueos que provocaron el desabastecimiento de medicamentos y oxígeno, la gobernación declaró este martes emergencia sanitaria y humanitaria en La Paz por 90 días, informó el secretario departamental de Salud, Guido Zambrana.
17: También con esta declaratoria, el señor gobernador tiene más posibilidades de apoyar a los hospitales principalmente, pero finalmente a los pacientes que requieren tanto oxígeno como medicamentos y alimentación también. Entonces, se ha hecho público ya el decreto departamental, la resolución departamental que declara al Departamento de La Paz en emergencia sanitaria.
11: Explicó que la declaratoria permite coordinar con el gobierno y utilizar con facilidad recursos para garantizar los insumos esenciales que necesitan los hospitales.
17: Varía en los días, pero en general el hospital del Alto ha estado con problemas, ahora está resuelto su problema de oxígeno, el hospital del Niño también en algún momento. Felizmente todo el trabajo que ha venido realizando la gobernación, el CEDES, en total coordinación con el Ministerio de Salud, está permitiendo sobrellevar este dramático estado en que vivimos en La Paz.
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11: El presidente Rodrigo Paz ha informado que el proyecto de ley del reglamento de estado de excepción, tras que haya sido aprobado en la Cámara de Senadores, se está generando un marco legal para que las Fuerzas Armadas puedan dar cumplimiento a la constitución política del estado, lo que mencionó el presidente Rodrigo Paz.
12: El Senado ha generado un marco legal. Ha generado un marco legal para las Fuerzas Armadas. Ese marco legal se tiene que debatir en la Cámara de Diputados. Ese marco legal cumple las normativas de la Constitución para defender las libertades, para defender a las grandes mayorías. El estado de excepción es una acción que permite la Constitución. Nosotros estamos priorizando la acción humanitaria, la acción del encuentro, la acción del diálogo. La Constitución nos ampara. El Senado ha dado una línea clara, esperemos que indica la Cámara de Diputados, y nosotros como Ejecutivo Nacional, en un mandato de unidad junto a ese mandato que está dando el Parlamento, convocamos una vez más al diálogo y los instrumentos legales que nos permite la Constitución, más la nueva ley que asumimos ya aprobada en senadores, después en diputados, faculta a nuestras Fuerzas Armadas, al Gobierno Nacional, al Parlamento, desde el Parlamento, faculta a cumplir estrictamente la Constitución.
11: El presidente Rodrigo Paz ha advertido también que Evo Morales está utilizando a dirigentes para beneficio personal. El presidente responsabilizó al expresidente Evo Morales por las movilizaciones que simplemente buscan el beneficio del exmandatario.
12: Hay un señor que está haciendo uso de recursos económicos que nacen de lo ilícito, don Evo Morales, que está usando a los movimientos sociales, al sufrimiento del pueblo. Está usando al pueblo como escalera para defenderse de sus problemas judiciales. A don Mario Argollo, Central Obrera, a don Vicente Salazar, Túpac Katáriz y a todos aquellos que representan organizaciones, no se dejen usar ni quebrantar la Constitución y la democracia para que un señor y su entorno de poder se salve de ir ante la justicia. Y aquellas justas reivindicaciones de organizaciones, él quiere confundir y usando plata ilícita, nacida de espacios ilícitos de la patria, como la producción del narcotráfico en el Chapare, generar un proceso para romper el orden constitucional democrático. Son dos cosas diferentes. El señor tiene que ir a la justicia, porque no es un problema ni de originarios, no es un problema racial, ni regional, ni de caras o no caras, el violentar los derechos a menores y a mujeres, o generar la muerte, o generar la desgracia. Eso se va a la justicia.
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11: Tuto Quiroga ha cuestionado la insistencia al diálogo por parte del gobierno sin respuesta positiva de sectores movilizados. Esto a más de 36 días de bloqueo que continúan perjudicando al país.
8: Por eso el gobierno tiene que actuar. Y está bien, si quieren, ya estamos en el día 36. Dialogar es una cosa, suplicar es otra. Y seguir a gente que dice, renuncie y no quiero dialogar, y ya estamos en 36 días, y seguir pidiendo ya huele más a súplica que a voluntad de apertura y diálogo. La pregunta que nos hacemos muchos bolivianos es, como dice la canción, ¿hasta cuándo? ¿Hasta cuándo? Pues es de aquí a 3 meses, de aquí ya van 36 días, 2 semanas más, 3 semanas más, seguir pidiendo diálogo mientras seguimos sin combustible, sin medicamentos, sujetos a una situación en la que está La Paz y El Alto viviendo bajo exterminio, privar de salud, de medicamentos, de combustible, de alimentos a población civil. Convenciones internacionales, Estatuto de Roma, dicen que eso es exterminio. Eso es lo que están haciéndole a La Paz, El Alto, y ahora están intentando llevar ese exterminio a Oruro, a Cochabamba y a todo Bolivia con un solo fin, que reviente la democracia. Todo tiene que tener límite. La pregunta que nos hacemos es cuál es el límite, porque 36 días ya es el récord.
11: Tuto Quiroga ha manifestado de que Evo Morales se metió a gente en la lista del PDC. El PDC está lleno de vistas. Afirmó que existe una relación política entre Evo Morales y sectores representados dentro de la Asamblea Legislativa.
8: Está claro que el PDC tiene ya, llamémosle por su nombre, el PDC está lleno de vistas. En la segunda vuelta, por eso Evo Morales apoyó al PDC, metió mucha gente en el Congreso y están en filas del PDC. Bien, nosotros como Libre vamos a tomar la posición que ya hemos definido públicamente. La Constitución otorga prerrogativas para reponer el orden, la normalidad y la tranquilidad para Bolivia al Ejecutivo. Antes había una llamada Ley Copa, que fue abrogada, ahí estuvimos para abrogarla. Ahora ha entrado este proyecto, lo ha traído el Ejecutivo, han estado los 3 ministros. Nosotros no decimos una cosa en senadores y otra cosa abajo. Nosotros no nos abstenemos, he visto algunos senadores del gobierno ayer absteniéndose y otros oponiéndose. Está claro que el PDC tiene ya, llamémosle por su nombre, el PDC está lleno de vistas. En la segunda vuelta, por eso Evo Morales apoyó al PDC, metió mucha gente en el Congreso y están en filas del PDC.
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11: El alcalde de La Paz, César Dosbailer, ha manifestado que no recomienda el uso de la fuerza. Espera reflexión de los movilizados para que puedan asistir al diálogo y hablar con el presidente.

0: Entonces seguimos todavía en esos miramientos y los bolivianos no nos estamos viendo como hermanos. En cambio, creo yo que el camino del diálogo es el mejor camino para resolver este conflicto. Celebro que haya surgido esta invitación por parte del gobierno. Esperemos que quienes se encuentren movilizados puedan aceptar. Sentarse en una mesa no significa ceder absolutamente nada. Nadie ha perdido, no hay vencidos ni vencedores. Simplemente sentarse en una mesa. Puede ser que ahí en esa mesa se pueda encontrar un pequeñito punto de conexión y a través de él podamos encontrar las soluciones. También lo digo como hombre de las Fuerzas Armadas, que no soy de las personas que recomendaría el uso de la fuerza. Sí, he sido formado es para la utilización de la fuerza, he sido formado. Y soy de las personas que recomiendo, porque sé de las consecuencias del uso de la fuerza, que soy de las personas que recomiendo que el diálogo debía ser priorizado hasta sus últimas instancias como el instrumento para resolver cualquier tipo de conflicto. Es una noche larga y yo espero que quienes dirigen a todos los movimientos, Tupac Katari, COP, quienes se encuentran movilizados, puedan esta noche hacer una reflexión y puedan llegar a una conversación y de alguna manera una apertura para poder sentarse en una mesa de diálogo.
1: El ejecutivo de los Tupac Katari, Vicente Salazar, ha negado que exista supuestos acercamientos con el gobierno central para poder entablar una mesa de negociaciones. Salazar se dirigió a la concurrencia en un cabildo del Distrito 7, en la extranca de San Roque. El ejecutivo de la Federación Tupac Katari negó rotundamente que exista algún acercamiento o diálogo con el gobierno central. Aprovechó para ratificar el pedido de renuncia del presidente Rodrigo Paz, a pesar de las convocatorias al diálogo por parte del órgano ejecutivo.
2: Hermanos, desmentir públicamente. Hay muchos comentarios tratando de dividir esta movilización del pueblo. Por eso he venido a dar la cara, porque este distrito del Alto siempre ha sido de lucha. Y hoy tiene que volver, hermanos. En la cual, mis hermanos, desmentimos. Nosotros estamos en pie de lucha. Los dirigentes somos portavoces de la voz de todos los pueblos y de cada persona, hermanos. Para hablar, llevar la voz de nuestro pueblo, nos están amedrentando, nos quieren encarcelar, nos quieren callar, pero hermanos, estamos firmes en esta lucha y no vamos a seguir, porque no es un delito llevar la voz de nuestros pueblos. Hermanos, desmentir públicamente, hay muchos comentarios tratando de dividir esta movilización del pueblo. Por eso he venido a dar la cara, porque este distrito del Alto siempre ha sido de lucha y hoy tiene que volver, hermanos. En la cual, mis hermanos, desmentimos. Nosotros estamos en pie de lucha. Los dirigentes somos portavoces de la voz de todos los pueblos y de cada persona, hermanos, por hablar, por, hermanos, llevar la voz de nuestro pueblo. Nos están amedrentando, nos quieren encarcelar, nos quieren callar, pero hermanos, estamos firmes en esta lucha y lo vamos a seguir, porque no es un delito llevar la voz de nuestros pueblos.
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1: Se ha desarrollado también un operativo de desbloqueo en la ruta al Beni, concretamente en San Julián. El ministro de Desarrollo Productivo, Oscar Mario Justiniano, acompañado del ministro de Hidrocarburos, Marcelo Blanco, encabezaron un operativo temprano la mañana de este sábado en el municipio de San Julián. Ruta al departamento del Beni, conexión con Santa Cruz, después de 24 días de movilización que llegó a pedir la renuncia del presidente Rodrigo Paz para levantar esta medida de presión.
4: Ejército en el desbloqueo. Estamos también aquí con el ministro de Hidrocarburo, viendo de que estas acciones se armen dentro de lo o se hagan dentro de lo que es el marco de respeto, primero que nada, a la vida humana, pero también el respeto a las leyes y también a los mandatos y a los preceptos constitucionales que se tienen. Es por eso de que acá constituido por la policía y el ejército estamos nosotros garantizando de que cabalmente se esté

0: dentro de ese marco y viendo también de coadyuvar con las autoridades para que se genere la paz y la tranquilidad que se necesita en una población tan importante como es acá San Julián.
1: Sin embargo,
0: tan productiva.
1: Hay mucha resistencia, ministro.
0: Sí, se está viendo resistencia en este momento. Eso es cabalmente lo que se está pidiendo también, de que las distintas autoridades acá, el Comité Cívico, perdón, la FEJUVE, la Alcaldía, el Consejo, puedan generar también ese ambiente de tranquilidad que se precisa con la población, porque esto no es una agresión a la población, es un desbloqueo con gente la cual directamente estaba con la intención de no dialogar, de no tener ya ningún fin el cual sea legítimo ni legal, sino simplemente estar generando sobre y descontrol en esta población tan importante, lo repito, dentro del ámbito
1: productivo. Se van a golpear, sí, o sí.
2: Van a intentar.
0: Puesto, pero eso con la finalidad de que las autoridades y también FEJUVE, las mototaxistas, etcétera, puedan cabalmente indicar a la población de que esto se está haciendo en conjunto con la policía y con el ejército para poder generar el control que se precisa y que tanto la población lo ha venido pidiendo.
1: ¿Se va a desbloquear, sí o sí, ministro?
2: ¿Se va a desbloquear este...?
0: Sí, por supuesto, esa es la intención, de que cabalmente generamos, en base al pedido de la población, generamos nosotros ese ámbito que se precisa de tranquilidad, de paz y de trabajo particularmente.
3: ¿Se los había convocado a la reunión, pero nunca asistieron, ministro?
0: Principalmente no asistieron a la reunión los que eran de la Federación Norte, ¿no? Entonces, es por eso de que ya después de haber generado todo un ámbito de consenso, de diálogo, de atender las demandas históricas que tenían, como por ejemplo el sector de los mototaxistas inicialmente, después también la Jardín, y en ese ámbito es de que se ha hecho todos los esfuerzos para cabalmente no llegar a una instancia como esta, pero también los conceptos de la vida de la población que pide y clama por el hecho de vivir en paz y en tranquilidad, es donde nos conlleva ya a tener este tipo de acciones, las cuales se hacen en conjunto y por órdenes del comando conjunto también entre la policía y el ejército.
4: Campesinos, luego de enfrentamientos con la policía en el operativo de desbloqueo, repudian el accionar de las fuerzas del orden en San Julián.
5: Por tanto, señor Rodrigo Paz, por eso estamos en las calles. Por tanto, señor Rodrigo Paz, no enfrente a los bolivianos. Usted es el presidente de los bolivianos. No puede convocar a que los bolivianos nos estemos peleando, no sé, entre nosotros por tu culpa, porque tú eres el responsable de haber generado toda esta crisis económica, política y social.
6: El secretario general de Campesinos, Nelson Vieira, repudió el desbloqueo en San Julián, Santa Cruz. Afirmó que se evidenció grupos irregulares y paramilitares.
5: Esta mañana no solamente ha sido la policía, no solamente han sido las fuerzas del orden quienes han intentado desbloquear toda la ruta en San Julián, sino han sido grupos irregulares, paramilitares y parapoliciales, a quienes está rearticulando el señor Rodrigo Paz para hacer patear a nuestros hermanos campesinos, a nuestros hermanos indígenas, a nuestros hermanos obreros, maestros, quienes están en los puntos de movilización.
6: Detalló que el presidente busca rearticular a los grupos irregulares en diferentes puntos del país.
5: Nosotros rechazamos de manera absoluta y contundente estos intentos de rearticular a los grupos irregulares que existen en las diferentes ciudades. El día de anteayer, un miembro de un grupo de estos paramilitares le escupe prácticamente a una compañera de pollera en el departamento de La Paz.
6: Red de Noticias Éxito, Lía Vega, La Paz.
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4: Juntas vecinales de San Julián han convocado una concentración tras la intervención policial en el punto de bloqueo.
8: Aclaramos, en el tema de bloqueo nosotros como FEJUVE hemos estado al margen. siempre respetando los compañeros productores de la Federación Norte que han tomado la medida de bloqueo de carretera. Pero lo que nosotros reprochamos es la actuación de la policía, que hayan traído grupos irregulares que nos están haciendo enfrentar a nosotros.
9: La Federación de Juntas Vecinales de San Julián del Departamento de Santa Cruz reprocharon la intervención policial y convocan para este sábado a la población a una concentración ante esta situación.
8: Nos pronunciamos y estamos instruyendo a nuestras zonas y nuestros barrios que salgan también a apoyar, defender a nuestra población de San Julián en esta lucha.
10: Reunido con sus 8 zonas, en uso de sus atribuciones y obligaciones, instruye a las 8 zonas urbanas, barrios y vecinos del pueblo de San Julián a una concentración en el frontis del mercado 24 de junio, hoy sábado 6 de junio del 2026, a horas 11 de la mañana, en defensa de nuestro pueblo. No permitiremos la agresión de la policía ni la Unión Juvenil Cruceñista. Los dirigentes de zonas y barrios deben coordinar con sus afiliados para participar de manera urgente. Rechazamos la presencia de la Unión Juvenil Cruceñista. Pedimos de manera inmediata su repliegue de la policía boliviana. Es en cuanto instruimos, esperando su consideración, cumplimiento. Estamos convocando a todos los presidentes de zona, los presidentes de barrio, afiliados, con toda su base al 100%, para que puedan participar en esta concentración a las 11 de la mañana. Y como decía nuestro ejecutivo, rechazamos a la policía boliviana.
9: Red de Noticias Éxito, Ever Vargas, La Paz.
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y un saludo especial a Daniel Mejía Rebollo, Blanca Juanca Cáceres, Patricio Quiso Chambi y su señora esposa, Plácida Fulguera Ojeda. ¡Claro que sí! ¡Sí, sí, sí, sí, señor!

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18: 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Yatra.

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